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0: چلیدن.
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3: Este es el conjunto El Borrachito de Yungay.

Y nos vamos a Huaraz, Carhuaz, Yungay, Caraz, Pamparomás.

0: ahora. Vamos a ver, las manos arriba, los brazos arriba, sí. Yesenia Sáenz. Oye, mami, ¿cómo lo querías tú?
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1: ¡Salga a sus balcones! Porque acaba de llegar la Orquesta Supermix Juventud Huelcán.

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Pero el Perú la ha convertido en la voz de los pueblos más humildes del Perú. Su nombre, Marisol Cabero. 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

0: México, chica linda. Salud por él, aunque mal pague, siendo Marisol.
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0: barriga llena, corazón contento. Muchas gracias a todo el público maravilloso.
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5: Esta canción con todo cariño para tu pueblo, San Jacinto, Quinde, Moro, Pamparomás. Escucha lo que te voy a decir, San Donat Ramos.

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2: Por el bien de nuestros hijos.
3: Radio Cordillera te da la hora. 11 de la noche.
2: Pasa, y 13. 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

ti con cariño, Alicia Osorio.

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2: Vamos Modesto Ulacho con esa mandolina.
3: Esto sí.

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1: ¡Cordillera! ¡Sí,
2: ¡Cordillera! ¡Cordillera!
1: ¡Un poquito de todo, ¿sí o no?
3: ¡Claro!
1: ¡Vamos de fuego! ¡Lo que tú dices es mentira!

0: estés.
1: Ahí al fondo está el mundo, está. Mira, mira, mira, mira cómo toma.
0: Este saludazo de parte de tus sobrinos, Bruce

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2: Esta canción con todo cariño para Distrito de Huacache y

0: Nacional.
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con ganas.

0: una y 43. ¡Cordillera!
1: ¡Todo listo! ¡Vete tremendo concierto musical!

0: Muchísimas gracias, Celia. Qué linda estás cantando, por Dios.
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3: Quiero dedicar con todo mi cariño, con todo mi aprecio. Hace 2 meses se fue mi hermanito, el quien grabó Suspiros de Amor, tomando cerveza, amigo, escúchame, toda esa producción grabó conmigo, nuestro gran Orlandito Guamaní. En la bandurria. Vamos a cantarles este bonito tema que hice, amigo, escúchame. ¡Oh, fabulosos! ¿Qué?

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0: 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Tu programa Lindo Amanecer, con la conducción de Cholo Víctor.
1: Saludos para los chicos locutores, Radio Intercontinental.

Fernando Morales, Tomás Diego, Graciano Toriano, Fabio Champa, Humberto Niño, Venazo Toriano, Fernando Yacares.

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0: Machacullazo, tu sucullazo.
1: Cuatro de la mañana.
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Concopampa.

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1: 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Y este es el

0: Para. Allí, Maestro y Navidio Palma, con esa bandolina.
1: 4:36.

ahorita. Aquí están los muchachos del conjunto Los Pioneros de Juncopampa. ¡Vamos! Y para Producciones Heraldo, ahora, ¡goza, goza! Nos vamos para Topampa. Agustín Chinchay Diwia, Lucía Salas Gutiérrez, Juana Chinchay Salas, Margarita Chinchay Salas, Gloria Chinchay.

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0: Christopher, caballero, y Anela Benito por Juan Pomuso.
1: Aquí también, muévete, muévete, un galán. Echa, echa.

0: Perdones en mí, Dios mío, por esta ingrata. ¡Lamentaos, amores!
1: ¡Adiós, Julia!
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1: Escúchelo.
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1: Con el pico, el ala, ala, iba.

A ver. Rosita, alza tu copa. Para gritar los cuatro vientos. Todo por un amor, traiciones, alegría, felicidad. 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

0: poderosa la muñequita Sally. Rosita, llegaron las chicas bien uniformados allá.
1: Mis bailarinas.
0: Qué lindas polleras de 100 dólares. Ajá. ¡Vamos ahora!
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0: ¿A dónde? Dímelo.

0: dilo, dilo.
1: Ya,
0: son, se te han dicho. Esa novela, ¿sí o no? Igualito es. Arriba las manos, arriba las manos, Josita. Vamos a verlo conmigo. Vamos a bailar el salto de conejito.

hermanos. Qué bella cuando van a desoír a los papás. Los papás queridos, fieles hogareños, el que saca el ancho. ¡Feliz día de padre! ¿Dónde están los papás? ¡Levanten la mano! ¡Están comiendo su pollo! Rosita, ya, mira. Está asegurando al costado ya.

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1: Ahora que dirán, aquí están otra vez. 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

Carlos Violín, Ricardo Gutiérrez, Marcos Reyes, con más alegría, muchachos.

Senyor, som cunyades coixirinta, Radio Cordillera, Caviarilla, Ciela. Con versos hecho canción, un sentimiento hecho música. Aquí está la calidad del estilo de los maravillosos del amor. ¡Vamos! Félix Reyes, Freddy Cordero, Prudencia Quiños.

0: ¿Dónde están los hinchas de Yesenia? ¡Arriba las manos! ¡Chicas, una bulla!
1: ¡Achayo añaño! ¡Qué programa ya en cita cayó cuando sigamos un cholo!

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Nos vamos a Huacho. Chillo.

0: años y 27.
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2: Uya.

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0: Ay, no hay gente que me compre mis bebidas.
1: ¡Para! ¡Tenemos hambre! ¡Venimos a las 6 de la mañana grabando, chicos! ¡Mucha hambre!
2: ¡Oye, Manuel! ¡Aquí hay una señora que vende huevos!
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8 y 36. ¡Sí!

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1: Hermano Suárez, para ti, mi amor.

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Cabina Juvenil 12 y 36.

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0: Radio Cordillera te da la hora, 12 del mediodía y 53.
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0: del saxo Cristian Gómez.
1: Así es.
0: Salud amigos, salud, gritemos.
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¡Y arriba todos los cholos! ¿Dónde están los cholos? ¿Han venido o no? Esta bonita canción es una primicia para ti.

Chulos! Uau, que simpático!

0: gracias. Y este viene más primicia para que lo sigas disfrutando. Muchas gracias. ¿Y dónde están las cervezas? Arriba las cervezas, están tomando.
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Radio Cordillera te da la hora.

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0: Armando Navarro.
1: Y 10.
0: Efraín Navarro. Siempre por Pampapuquio querido. Mis amigos de Ñawincucho.

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2: ¿Me puedes agregar al 945903788 a mi hermano Abelardo, que me envía este mensaje? En primer punto dice: felicito su programa, señor Taita Gabriel, con la señora Calixta. Segundo punto, quiero que me diga con lo relacionado a la enfermedad que yo tengo. Tienes la edad de 48 años de vida, escúchame bien, Abelardo. La enfermedad que usted tiene no es ningún daño, no es ni una maldad, escúchame bien. Usted tiene que hacer un tratamiento médico y posiblemente lo estén realizando una operación quirúrgica. Yo quiero que vaya rápido a la ciencia médica. El daño, la maldad, la envidia existe, pero no toda persona tiene daño. Y quítate esa idea errónea que tienes, que quizá a usted le han hecho una brujería, no, señor. Yo quiero que te encomiendes en nombre de Dios, vayas a la ciencia médica y ahí te vas a poder curar. Me pides cómo te irá este fin de año. Claro, ya estamos en el mes de agosto. Usted se preocupa porque muchos años trabaja y trabaja y no puedes progresar, salir adelante. Yo quiero que tengas mucha fe en nombre de Dios. Gracias por el mensaje y por lo que me felicitas a través de tu mensaje. Otro mensaje que me viene con las iniciales LMS, escúchame bien, amiga consultante, eres del signo Capricornio y quieres que te hable con lo relacionado a la enfermedad que tiene tu señor padre Aurelio. Aurelio tiene lo que se llama daño maldad. Hermanita, escúchame bien, a él le han conseguido unos cabellos, unas fotografías, y le han llevado a un camposanto, a un cementerio, y ahí lo tienen velando. Y por muy lugar que lo lleves, por muy medicamentos caros que usted le dé, no lo vas a poder curar. 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Yo quiero de que usted me visite, pero tengas mucha fe. No esperes el último momento. Ya están avanzando los meses, imagínate, estamos en el mes de agosto y usted está allí postrada, puedo decir ahí cruzada de brazos, y la persona que me pregunta está postrado ahí en el lecho del dolor. Yo quiero que me visites a la brevedad posible.
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2: Continuamos con el programa Secretos y Misterios Ancestrales del Taita Gabriel. 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Me dicen, he vivido 10, 15, hasta 30 años en mi hogar feliz, formando 4 o 5 hijos en mi hogar, pero ese hogar se ha destruido de la noche a la mañana. ¡Cuánta madre de familia! Mis hijos por buenos colegios, por buenas universidades, a punto ya de terminar su carrera profesional. Pero ahora mire, me dice don Gabriel, ahora mire, señor Taita Gabriel, mi hijo por drogas, en el alcohol, viajaron lejos, no sé nada de ellos, pero por culpa de la gente mala, por culpa de la gente perversa, por culpa de la gente que dice ser tu amigo, que te abraza y te da un abrazo, hermanos oyentes, pero su corazón está envenenado por odio, por maldad, y te hacen una persona que vivas infeliz. 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
3: Muchas gracias por escucharnos el día de hoy. 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
2: 4:43.

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1: 3, 4.
2: Radio 5, Cordillera te da la hora. 4 de la tarde y 53.

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1: ¿Quién es esa mujer que paras hablando todos los días?
2: Esa es mi prima.
1: ¿Y la otra mujer?
2: La otra, lo que pasa es que eres celosa y por celosa, toma, toma.

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0: Comanda mis hijos. Ahí están mis hijitos. ¿Cómo andan mis hijos?
1: ¿Dónde está Chicho?
0: Ahí están todos pirañas.
1: ¿Dónde
0: andan?
1: Está Chicho?
2: ¿Dónde?
0: Ahí están mis hijitos.
1: ¿Tu chiquito?
2: ¿Dónde?
0: Ahí están.
2: ¿Ellos son?
0: Qué pobrecito, mi hijito.
2: ¿De quién sospechas, pero?
0: ¿Ah? Es mi hijo, cojudo.
2: Es tu hijo.
0: ¡Mala mujer! ¡Mala!
2: ¡Polula!

0: ¡Ahí está! ¡Él es el...
1: ¿Se aparece o no se aparece? A ver, miren la carita.
2: ¿Se aparece o no? Sí, sí. Sí se aparece porque tiene dos ojos. Tú también tienes dos ojos,
1: ¿ya?
2: Tiene una nariz. Tú también tienes una nariz. ¿Qué
0: más, qué más?
2: Parece, ¿viste?
1: Ya, ¿sí o no?
2: Eso sí.
0: Ahí está.
2: ¿Cómo dice? ¡Costano!
0: ¡Ahí está!
2: ¡Costano! ¡Bailando!

0: saludos, hermanito. A ver, Chicho.
1: ¿Dónde está? Ay, ay. Es que quiere que se vaya un poco de gente para que pueda bailar. Tiene vergüenza.
0: No, todavía niñito, todavía.
1: ¡Hey!
0: A los niños no hay que obligarlo que ellos sigan sus pasos. Tiene que nacer, tiene que nacer. Cuatro añitos.
1: ¡Ay, producciones!
0: Estoy buscando mamá.
1: ¿Qué pasa?
0: A ver, chica, por favor.
1: Una mamá.
0: Una mamá que cuida a mis hijos.
1: ¿Dónde está? A ver.
0: Pago $300 mensuales.
1: $300.
0: Para que cuide a mi hijito.
1: Una mamacita.
0: A ver. $300 mensuales, trato familiar.
1: Trato familiar, ¿qué más?
0: Cama adentro.
1: Cama adentro.
0: Y patón también adentro.
1: Patón adentro.
0: Escuchen de nuevo.
1: ¡Ahora sí!

0: ¡43!
1: ¿Quieres a mamá? Sí, y a papá, pero no llores, ¿ya?
2: Claro.
1: Ahí está. Hay que chicas, ya saben, ¿ah?
0: ¿Eh?
1: Una mamita urgente.
0: ¡Urgente!

0: Pero ella quiere ser su mamá.
1: Ella.
0: Ahí está la amiga.
1: Ella quiere ser.
0: Ven, mami, ven.
1: Ella es.
2: Ey, que se acerca, que se acerca.
0: Ven, amiga, ven.

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